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2: 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Canciones de salsa a la plancha, que esta aventura, la voz de Romeo, se llama Por un Segundo en Bésame.

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1: Y es que es una invitación muy especial que les vamos a hacer, y no simplemente para que vayan y hablemos de salud mental, sino también para que compartamos, para que conozcamos gente, para que podamos charlar y para que podamos contar nuestras experiencias y nuestras historias al lado de estos grandes invitados. La doctora Lina Parada, también el doctor Gilberto Méndez y el gran Guillermo Larrota Pirri, que nos va a estar acompañando. Esto va a ser el próximo sábado. Aquí está Carlos Vives, se llama Tú y Nada Más. Suena en Bésame, te enamora.
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yo sé que estas canciones nos traen recuerdos, muy buenos recuerdos de nuestra infancia, de nuestro colegio, de la universidad quizás, pero sobre todo nos trae recuerdos de muy buena música. Ellos se llaman Tranzas, la canción Morí. Suena esta hora en Salsa La Plancha de Bésame. 317-243-5770.

0: 7. Cuénteme a esta hora, ¿qué anda haciendo? ¿Está de pronto, no sé, ocupado? ¿Está escuchando Bésame? ¿Está haciendo oficio? Cuente. El WhatsApp de Bésame está activado. Beto Rodríguez al aire en Bésame.
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Y aprovecho para saludar a toda la gente que está desde New Jersey. Allí está, escuchando Salsa La Plancha, una amiga que se llama Alejandra Rojas. Un abrazo para ella y para todos los colombianos que están en el exterior, escuchando Bésame.

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1: 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Y yo me voy despidiendo por acá, pero agradeciéndoles a todos por haber estado conmigo, por haberme acompañado, por haber estado ahí al otro lado de su radio, a través del computador, de su tablet, de su celular. Y no olvides seguirnos siempre, arroba Bésame Bogotá FM. En TikTok, arroba Bésame Colombia. A mí me pueden seguir como arroba DJ Beto Rodríguez. Aquí está Calibre 50, chiquitita. Esto se llama Te Amo. Feliz noche.

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0: Bueno, una feliz mañana para todos. Qué rico saludarlos. Aquí estoy nuevamente para acompañarles. Estoy aquí madrugadito, bañadito, cambiadito y todo lo que se le ocurra terminado en hito. Bueno, con un cafecito también que obviamente siempre tiene que acompañarme aquí en Las Inolvidables de Bésame. Yo soy Guti, hasta las 9 en punto de la mañana te voy a acompañar. La dirección es del profesor Vicente Moros. Recuerda nuestro WhatsApp 317-243-5777. 317-243-5777. Bienvenidos y bienvenidas a Las Inolvidables de Bésame en este domingo.
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1: Esta canción la hace Rosana, se llama Si tú no estás, y sí, ya va siendo una inolvidable de Bésame. Esto es una canción, saque cuenta, es una canción del año 1900.

0: 1996. Muchos se han sorprendido que ya varios artistas de la década de los 90s, 80s y 90s están ingresando a las inolvidables de Bésame. Y es que hay algo muy cierto. Los años van volando. Los años siguen pasando y hay que pues darle cabida también a estos artistas que crearon muy bonitas canciones y que ya superan de hecho los 30 años. Esta canción va para 31 años, del año 1996, la hace Rosana. ¿Se llama así? Si tú no estás. Como dato curioso, aunque muchos la conocen simplemente como Si tú no estás, su título completo es Si tú no estás aquí. Así se llama la canción realmente, sino que a veces uno es flojo, pero la canción se llama Si tú no estás aquí. Dicho esto, vamos a disfrutar de más canciones en las inolvidables de Bésame hoy domingo.
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Es el príncipe de la canción, José José, con la canción El Triste. Y voy con esto que me han pedido a través de nuestro WhatsApp, 317-243-5777. La canción la hace Yuri, se llama Déjala. Feliz mañana para todos. Estas son las inolvidables de Bésame.

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Una feliz mañana para todos. Aquí vamos arrancando una nueva hora de programa, una nueva hora de música en las inolvidables de Bésame. Voy a invitar a Lucerito, muy apetecida en esta mañana, y esta canción que se llama Ya No. Buenos días para todos en las inolvidables de Bésame.

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0: Gis, la canción Si tú te fueras de mí. Oiga, saludito de buenos días para ti que vas conectándote apenas con nosotros. Es entendible, hoy domingo más de uno se levanta tardecito o apenas se van despertando para ir a la ciclovía, para hacer ejercicio, para salir en familia. O bueno, más de uno también está trabajando porque los domingos más de uno también camella, al igual que yo y muchos de nuestros seguidores y oyentes. Saludito muy especial para ti de parte de Bésame. Aquí estoy yo desde las 5 en punto de la mañana acompañándote en las inolvidables de Bésame. Recuerda, está habilitado el 317-243-5777. 317-243-5777. Una feliz mañana para todos ustedes de domingo. Hoy es domingo 26 de julio. El 26 de julio, domingo 26 de julio. Hoy es el día de Santa Ana, que es la mamá de la Virgen María, o sea, la abuelita de Jesús. 26 de julio. Hoy hay fiestas patronales en una tierra, la tierra donde yo nací, que es Baranoa. Baranoa, allá en el departamento del Atlántico. Hoy está de fiesta, 26 de julio, día de Santa Ana bendita. Vamos con más canciones en las inolvidables de Bésame.
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Ahí estaba el señor Ricardo Arjona, que a propósito va a estar con nosotros a finales ahora del mes de julio. Va a estar con nosotros aquí, pues obviamente, con su conciertazo. Muchos de nuestros seguidores seguramente van a estar allí. Esto a finales de julio y también principios de agosto. Ricardo Arjona es un artista Bésame y también, obviamente, es un artista de inolvidables con varias de sus canciones también. 317-243-5777, nuestro WhatsApp habilitado para todos ustedes a esta hora de la mañana. Tú que vas manejando, tú que vas en el SIT, tú que vas en el taxi, tú que estás en casita haciendo el desayuno, tú que no estás haciendo nada, pero lo estás escuchando también, un saludito muy especial. ¡Feliz domingo para todos! Las inolvidables de Bésame van contigo hasta las 9 en punto de la mañana. 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

0: Qué buena canción de Roberto Carlos, se llama Detalles. Canciones que programan a esta hora a través de nuestro WhatsApp. Bésame, voy con más.
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0: Esta canción la hace Pandora, se llama ¿Cómo te va, mi amor? ¿Cómo les va a mis seguidores? ¿Cómo amanecieron hoy en este domingo? Saluditos de parte de Bésame Colombia, Bésame Bogotá. Vamos con las inolvidables hasta las 9 en punto de la mañana. Qué canciones tan bonitas para comenzar este nuevo día, para comenzar este domingo. Buenos días.
2: Buenos

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0: Bueno, mis oyentes y seguidores de Bésame, recuerden que el próximo 1 de agosto será nuestro foro de salud mental Bésame. Ya nuestro equipo de producción ha enviado varias invitaciones a todos los que se han registrado, a todos los que se han inscrito, así que muy atentos. Si aún no le ha llegado, tranquilo. Si ya usted hizo la tarea de registrarse, si usted ya hizo la tarea de inscribirse, tarde que temprano, en esta semana que ya va entrando, le van a llegar sus invitaciones para que vaya junto con un acompañante. Puede ir usted con un acompañante. 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

0: Ahí estaba el señor Enrique Iglesias, el hijo de Julio Iglesias, con esta canción que se llama Cosas del Amor. El álbum Cosas del Amor consolidó a Enrique Iglesias. O sea, esta canción que hace parte de un álbum que se llama Cosas del Amor, ya lleva el mismo título de la canción, consolidó este álbum a Enrique Iglesias como una de las grandes figuras del pop latino a finales de los noventas. Por eso hace parte de las inolvidables ya algunas canciones del señor Enrique Iglesias. Gracias a este disco ganó incluso el premio Grammy al mejor álbum pop latino en el año de 1999 exactamente. Y canciones como, a ver, Nunca te olvidaré, por ejemplo, no sé si la recuerda, o Esperanzas, y esta que escuchamos ahorita que se llama Cosas del Amor, fueron muy pero muy populares en la radio de habla hispana. Y por eso hoy recordamos también buenas canciones del señor Enrique Iglesias. Vamos con más, estas son las inolvidables de Bésame.
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Ahí estaba el señor Miguel Gallardo con esta canción que se llama Hoy Tengo Ganas de Ti. Y yo tengo ganas, pero de un cafecito, así que voy por un cafecito, pero antes voy con más canciones. Por ejemplo, esta que hace mocedades se llama Amor de Hombre. Buenos días para todos. Escuchas Las Inolvidables de Bésame Hoy Domingo.

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Arranquemos la última hora de programa, la última hora de las inolvidables de Bésame. Voy con esta canción para abrir esta horita de música. Bueno, la última de las inolvidables. La canción la hace el señor José José, el príncipe de la canción. Y la canción se llama La Nave del Olvido. ¡Hey, buenos días para todos!

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0: Ahí estaba el señor Sergio Fascelli y la canción se llama Tú Eres. He venido complaciéndolos a ustedes, a muchos de nuestros seguidores. Yo sé que seguramente faltarán muchos, pero muchísimos. Créanme que este WhatsApp cada mañana del sábado y del domingo y del lunes festivo, cuando es festivo, desde las 5 hasta las 9 de la mañana, este WhatsApp y esa línea telefónica no paran de sonar, no paran, gracias a Dios, de mandar muchos mensajes, muchos saludos. Pues quisiéramos honestamente irnos de largo, pero bueno, viene nuestra programación habitual ya más adelante también, vienen nuestros DJs, viene Mario, viene Mecha también para acompañarles hoy, así que pues nada, vamos poquito, suavecito, pero en la medida de mis posibilidades, entre 5 y 9 de la mañana, allí a muchos de nuestros seguidores los he podido complacer. De verdad que sí. Usted igual disfrútese cada una de las canciones porque todas son hermosísimas. De verdad que sí. Las inolvidables de Bésame te acompañan todos los sábados y los domingos de las 5 de la mañana y hasta las 9 en punto de la mañana también. Yo soy Guti. Oiga, pueden seguirme en Instagram como @CarlosGutierrezGuti. @CarlosGutierrezGuti, tanto en Instagram como en TikTok. Aquí te acompaño siempre desde bien tempranito en las inolvidables de Bésame.
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0: Ahí estaba el solecito de México, Luis Miguel, güey. La canción Por Debajo de la Mesa, una canción que lleva para 30 años. La canción Por Debajo de la Mesa de Luis Miguel fue lanzada por allá en el año de 1997 como el primer sencillo de un álbum que lo recuerdo muchísimo de Luis Miguel, que se llama Romance. Bueno, aunque la música y la letra fueron compuestas por el reconocido cantautor mexicano Armando Manzanero, el señor Luis Miguel hace una versión bien bonita de la canción Por Debajo de la Mesa. Aunque Luis Miguel la hizo mundialmente famosa, habló de la canción Por Debajo de la Mesa, ya le dije que fue escrita especialmente por Armando Manzanero. Armando Manzanero la compuso precisamente para él, para el señor Luis Miguel. Vamos con más a esta hora. Las inolvidables de Bésame No Paran.
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0: Bueno, mis amigos, a veces lo bueno dura muy poco. Pero la noticia es que vamos a regresar, Dios mediante, el próximo fin de semana. Para acompañarles también con las inolvidables de Bésame. Yo soy Guti y como siempre madrugadito, bañadito, cambiadito, con un cafecito, acompañándote aquí en las inolvidables de 5 a 9, sábado y domingo. Y cuando es festivo, pues obviamente que también. La dirección es del profesor Vicente Moros. Guti les va a acompañar el próximo, bueno, ya regreso el lunes, mañana lunes, a las 5 de la mañana en Bésame en las mañanas. Una feliz mañana de domingo para todos ustedes. Los dejo con Mario Vargas, que ya viene para acompañarles y entregarles muy buenas canciones.
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My people, buenos días, bienvenidos a esta mañana del domingo con Bésame 97.4. Después de escuchar al gran Guti y a las inolvidables Bésame, pues es tiempo de acompañarlos. Yo soy Mario Vargas y arrancamos con Rake. Ya me enteré, buenos días.

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1: ¿Qué dice mi gente, my people? Buenos días, buenos días, buenos días, buenos días. Buenísimos días, buenísimos días. Bienvenidos a Bésame.
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1: Bésame, te enamora. Diego Mauro, un tono más bajo.
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1: Eso. Bésame, te enamora, buenos días.
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1: Me encanta madrugarle al fin de semana. Feliz mañana de domingo, fin de semana con Bésame Bogotá, Bésame 97.4, Bésame te enamora. Yo soy Mario Vargas y para mí es un placer acompañarlos como siempre con grandes canciones, grandes artistas, buena energía y buena actitud. Saludo gigante para la gente que a esta hora está haciendo ejercicio en el gym o tal vez está conectada con los audífonos ahí por la ciclovía. Un abrazo enorme y para ti, hermosa, un beso gigante. Mañana un poco lluvioso en Bogotá, o por lo menos aquí por el sector de Chapinero, está lloviznando un tole. Pero veo la gente haciendo ejercicio, montando en patineta, bicicleta, trotando, corriendo, en pareja, con la familia, con la mascota. Ese plan me encanta. Lo que pasa es que yo debo estar acá, entonces pues ya me entenderás, ¿no? Bueno, people, activado nuestro Bésame WhatsApp 317-243-5777 para que me cuente cuál es el plan perfecto para hoy domingo. Recomendemos sitios, recomendemos planes en este fincho con Bésame. Así que, buenos días, bienvenidos. Es el fin de semana con Bésame Bogotá.
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0: se están reuniendo más de 40.000 corredores nacionales e internacionales. Y mucha atención que tanto la salida como la llegada de las competencias tienen lugar en el Parque Metropolitano Simón Bolívar. Así que ustedes súper pendientes. Horario de salidas, para que por favor lo tenga en cuenta, el recorrido de 21K, la categoría élite y el filtro 1 iniciaron a las 8:30 de la mañana, seguidos por los demás grupos hasta las 8:54 de la mañana. Y el recorrido 10K, la categoría élite y el filtro inician a las 10 de la mañana, con los últimos bloques saliendo a las 10:24 de la mañana, para que por favor lo tenga en cuenta. Principales cierres viales y horarios de apertura. Alrededores del Parque Simón Bolívar, cierre total de la carrera 60 entre calle 53 y 63 y la calle 63 permanecerán afectadas hasta las 3 de la tarde. Para que lo tenga en cuenta, ojo, eje norte y oriental 21K, afectaciones desde las 7:30 de la mañana en la carrera séptima hasta la calle 72. La carrera 15 hasta la calle 92 y la calle 92 conectando a la NQS. Estas vías se abrirán progresivamente entre las 11 y 10 de la mañana y las 12 y 10 del mediodía. Para que lo tenga en cuenta. Pilas, eje occidental y sur, cierre en la avenida NQS, carriles de la calzada occidental y zonas aledañas al estadio El Campín, habilitándose por completo hacia la 1 de la tarde. Para que por favor lo tenga en cuenta, hoy es la media maratón de Bogotá 2026. Para que lo tenga en cuenta, por favor, si va a salir de su casa, ya sabe cuáles son las rutas alternas, cuáles son los cierres viales principales y alternativas de transporte vigentes para la jornada de esta media maratón de Bogotá. Para que lo tenga en cuenta, ¿listo? Feliz fin de semana, siempre en compañía de Bésame Te Enamora.
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0: Donato y Estefano en Bésame te enamora, 9:52 a.m. Se llama Estoy Enamorado. 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

10 de la mañana en punto, people. Bienvenidos a esta nueva hora de música en Bésame Te Enamora. Aquí está Santiago Cruz. Se llama No Te Necesito. Feliz mañana de domingo en compañía de Bésame.

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0: Él es Luis Ángel, se llama Todo Empezó y usted lo escucha aquí en Bésame, Te Enamora, People.
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0: 10 de la mañana, 16 minutos. 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

My People, 11 de la mañana, un minuto. Bienvenidos a esta nueva hora de música en Bésame Te Enamora. Bésame 97.4, yo soy Mario Vargas. Y qué rico acompañarlo ya casi en este mediodía de domingo. Y arrancamos con Mojito Light. Si te molesta, en Bésame.

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0: Tanto la quería de Andy y Lucas en Bésame, 11 de la mañana, 20 minutos. 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
1: Francisco Céspedes con Vida Loca en Bésame Te Enamora, 11:36. Bueno, people, recuerden, bueno, por si usted no lo sabía, el próximo sábado ya es 1 de agosto. Sábado 1 de agosto estaremos con nuestro foro de salud mental en el Centro Comercial Plaza Central. 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Mario, por ahí me estaban preguntando en el Bésame WhatsApp que dónde está ubicado el Centro Comercial Plaza Central. Aquí en Bogotá es exactamente en la calle 13 con carrera 62. ¿Listo? Para que por favor lo tenga en cuenta. Está ubicado el Centro Comercial Plaza Central exactamente en la calle 13 con carrera 62. Allí nos vamos a encontrar, pilas, que el ingreso es por la puerta número 4 del Centro Comercial. Para que por favor lo tenga en cuenta. El ingreso es por la puerta número 4 del Centro Comercial Plaza Central, que está ubicado en la calle 13 con carrera 62. Para que por favor llegue tempranito, porque así como usted va llegando temprano, va a ocupar las primeras sillas. Pilas, foro limitado. Así que por favor, llegue tempranibiris. Váyase bien desayunado, desayunada. Allá les vamos a tener tintirris, aromática, agüibiris. Pero por favor vaya desayunado para que por favor no me le vaya a dar la pálida ya. ¿Listo? Sábado 1 de agosto, Centro Comercial Plaza Central, calle 13 con carrera 62, localidad de Puente Aranda. Ahí está ubicado el Centro Comercial Plaza Central, que me han preguntado bastante en el Bésame WhatsApp que dónde está ubicado, pues. Mario, yo quiero ir, no tengo la invitación para ir al foro Bésame de salud mental, para aprender sobre salud emocional, sobre estrés, sobre ansiedad, sobre la depresión. Es que pille, así como usted ejercita su cuerpo, pues también debe ejercitar su mente. La salud mental hoy es primordial en nuestro día a día. Por eso hemos creado este espacio seguro, libre de juzgamientos, libre de señalamientos, es más, lleno de herramientas para que usted las aplique a diario. ¿Quiere ir? ¿Quiere ir o no quiere ir? 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

Sí, voy a perderte, y usted lo escucha aquí en Bésame y te enamora, 11:52 de la mañana. 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

0: 12 del mediodía en punto, bienvenidos. Es una nueva hora de música en Bésame. Arrancamos con Río Roma, Por Eso Te Amo. Feliz tarde para todos.
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1: Nunca, de Juan Fernando Velasco. En Bésame te enamora.
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1: Recuerden, people, que hoy tenemos la media maratón de Bogotá. Para que por favor lo tengan en cuenta, están corriendo más de 40.000 atletas nacionales e internacionales. Y por eso, la Secretaría de Movilidad programó cierres en ejes principales que se irán habilitando gradualmente a medida que pasen los atletas. Por ejemplo, alrededores del Parque Simón Bolívar, cierre total de la carrera 60 entre calle 53 y 63, y la calle 63 permanecerán afectadas hasta las 3 de la tarde, para que por favor lo tengan en cuenta. ¿Listo? Eje norte y oriental, afectaciones que iniciaron desde las 7:30 de la mañana en la carrera séptima hasta la calle 72, la carrera 15 hasta la calle 92 y la calle 92 conectando a la NQS. Estas vías se abrirán progresivamente entre las 11 y 10 de la mañana y las 12 y 10 del mediodía. O sea, más o menos por esta hora ya se están habilitando esos corredores viales. Eje occidental y sur, cierres en la avenida NQS, carriles de la calzada occidental y zonas aledañas al estadio El Campín, habilitándose por completo hacia la 1 de la tarde. Para que por favor lo tengan en cuenta si ustedes van ahí por ahí en su vehículo, en su moto, en su patineta, escuchando Bésame Bogotá. Ahí el reporte, ahí le di el reporte de los cierres viales que hay por... Estamos en la media maratón de Bogotá. Así que téngalo en cuenta, ¿listo? Si tiene algo que reportar, lo puede hacer a través de nuestro Bésame WhatsApp 317-243-5777, ¿listo? 317-243-5777. Mientras tanto, vamos a viajar en el tiempo con una inolvidable Bésame.
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0: Él es Ricardo Arjona. Mi novia se me está poniendo vieja. Y usted lo escucha aquí en Bésame y te enamora. 12 del mediodía, 37 minutos. 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

Yo te seguiré. Y usted lo escucha aquí en Bésame Bogotá, Bésame 97.4. Les estoy enviando el link todavía. 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Mientras tanto, Selena con Bidi Bidi Bam Bam.

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0: Cepeda con lo mejor que hay en mi vida y usted lo escucha aquí en Bésame, Bésame, te enamora. 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

La canción la hace Noelia, se llama Tú, y usted la escucha aquí en Bésame Te Enamora. People, invitadísimos para que se peguen la pasada por Bésame.fm. Les tenemos ahí lo que es tendencia en Colombia y en el mundo. Por ejemplo, les contamos que Amparo Grisales reveló por qué dejó de comer carne. Es vegetariana hace 40 años. Ah, ¿qué tal el dato? Está en Bésame.fm. Y también les contamos que Luisa Fernanda W reveló qué haría si Pipe Bueno le pone los cachos. Dijo que eso es problema de él. Pero la noticia completa está en su página. Chequéela de una. 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

0: Así suena Bésame en esta tarde de domingo. Bésame te enamora, Bésame 97.4. Y con paciencia, por favor, me van teniendo paciencia. 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Si no le ha llegado el link, por favor escriba la palabra foro al 317-243-5777. ¿Listo? 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

0: Y ahora entro yo a acompañarte en tu domingo. ¿Cómo estás? ¿Cómo vas? ¿Cómo andas? Soy Mechas y vamos a escuchar muy buena música. ¿Qué te gustaría escuchar? Por cierto, 317-243-5777.
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0: Bueno, mi gente linda, ahora sí los puedo saludar bien, bien, bien. ¿Cómo están? Bienvenidos. Para los que se acaban de conectar con Bésame, bienvenidos a esta tarde especial, por supuesto que sí, igual de especial que tú. Mi nombre es Mechas y bueno, hoy estoy complaciendo. Estoy 100% complaciente. Saludos para todos los que están conectados. Saludos para... Bueno, saludos para Karen. Hola, Karen, ¿cómo estás? ¿Qué me está pidiendo? Son de Amores de Andy y Lucas. ¿Ustedes se acuerdan del video? ¡Ay, no! ¿Qué cosa? Y a mí me obligaron a hacer ese trend. En el trabajo pasado donde yo estaba, me obligaron a hacer ese trend. ¡Qué vergüenza! Yo ahí me di cuenta de que definitivamente yo para TikToker no servía. O sea, no me daba. Si no saben, busquen el trend de Son de Amores de Andy y Lucas y se van a dar cuenta de que les estoy hablando. Hola, Mechis, ¿cómo estás? Me gustaría escuchar Eres de Miriam Hernández. Saludos, me encanta Bésame. Yo escucho Bésame porque Bésame me enamora. ¡Mua! Besitos para ti, corazón. Hola, quiero escuchar Yo Te Esperaré de Cali y el Dandy. Por supuesto que sí, my love. ¿Qué te gustaría escuchar? 317-243-5777.
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0: muchos estarán enredados ahora mismo porque escucharon esta versión con Alicia Keys de Aurora, bueno, la Aurora de Eros Ramazzotti. Me pasó exactamente igual la primera vez que la escuché, porque yo decía, yo juro que yo había escuchado esta canción antes, pero la había escuchado diferente. Chicos, sí, esta canción originalmente salió en el 96, sale esta canción, pero luego sacan una versión más reciente con Alicia Keys que me parece que suena espectacular, además de que a ella le luce tanto el español. O sea, esa mujer cantando en español es tan espectacular, por Dios. Tú escuchas Bésame porque Bésame te enamora. ¿Quién más? Dicen, hola, quiero escuchar Labios Compartidos de Maná. Yo escucho Bésame desde Kennedy. Saluditos. Dicen, Bosa siempre escuchando Bésame. Quiero escuchar Y Si Fuera Ella de Alejandro Sanz. Ok, muy bien. Ven acá, espérate. Estamos despechados. No sé, Si Fuera Ella, ¿cuenta como canción de despecho o solamente es como mi imaginación así loca? Tú escuchas Bésame porque Bésame te enamora.
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0: Se van a burlar de mí por lo que voy a decir a continuación. Cuando esta canción sale y se populariza mucho, yo estaba muy pegada a las telenovelas mexicanas, pero demasiado pegada a las telenovelas mexicanas. Entonces yo quería con todas las fuerzas del mundo que me rompieran el corazón para yo poder sentir esa canción. O sea, yo decía que esta canción se debe sentir increíble. Y tenía como 8 años y me escondía para ver telenovelas. Y se los juro que yo decía, Dios mío, yo no sé. Yo me imaginaba que el peladito del colegio realmente no me aceptó, pero yo me imaginaba que él me rechazaba así, pero delante de todo el salón, y yo para escuchar la canción y sentirla mejor. Así de loca estoy, mi vida. Así de loca estoy, y yo sé que no soy la única. Tal vez estamos por ahí escondidas, pero hay más locas como yo y más locos como yo. 317-243-5777, tú escuchas Bésame porque Bésame te enamora.
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0: propuesta diferente que tuvimos de Alejandro Fernández y que impactó y encantó a todo el mundo. Se me va la voz, con esto comenzamos una nueva hora de música aquí en Bésame. Feliz domingo para todos.
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0: Vamos a hacer una dinámica hoy, vamos a pasarla chévere. Me van a pedir una canción, pero esa canción que me pidan solamente puede pegar con el mood que tienen ahora mismo. ¿Y qué es mood, mechas? ¿Cómo se sienten ahorita? Una canción que refleje lo que sienten ahorita, si están enamorados, si se sienten un poquito tristes. No necesariamente eso. Tú me puedes pedir una canción de cacho y no necesariamente significa que eres un cachón o que eres cachona. Simplemente que, pues, no sé, hoy estás melancólico y esa canción te recuerda a la melancolía. 317-243-5777. Espero sus mensajes. Ah, bueno, listo. Ya llegó el primero. Dicen, hola, mechas. Hoy estoy como sin bandera. Entra en mi vida. Oh, estoy enamorado. Esa canción es muy bonita. A ver, dicen... aquí vamos con el despecho. Dicen, me va a extrañar, de Ricardo Montaner. Perfecto. Quisiera poder olvidar... Mira. Está evolucionando el sentimiento. El primero está enamorado. El segundo está melancólico. Y el último está arrepentidísimo, pero, o sea, al borde de la desesperación. Quisiera poder olvidarme de ti. Es una canción fuerte. Grandes palabras. Esto es Bésame, porque Bésame te enamora. Solamente canciones que peguen con la energía de hoy, que peguen con tu mood de hoy. ¿Cómo te sientes hoy? A través de una canción.
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Esta canción siempre me ha conflictuado porque dice cosas lindas, pero es muy triste. O sea, cuando dicen eres lo que más quiero en este mundo, eso eres, yo quedo como, pero no te lo compro, pero es una muy buena canción. Café Tacuba, Bésame. Solo canciones que reflejen cómo te sientes el día de hoy. No es que yo sea chismosa. Yo tengo una sección llamada Me Chisme, yo lo sé, pero no es porque yo sea chismosa. Yo quiero saber genuinamente cómo te sientes y ayudarte a desahogarte, porque mira, quién quita y de pronto lo que necesitas hoy es una canción. Necesitas que te cantaleteen, que te regañen, que te no sé qué. No, necesitas una canción y ya. 317-243-5777. Andas en mi cabeza de Chino y Nacho y Daddy Yankee. Estás enamorado, pero enamorado al punto de estar tragado. Ahorita mismo está en la luna de miel. Para mí esta persona está en la luna de miel. Corrígeme, ahora viene y me dice, no, llevo 60 años casado. Mierda. Andas en mi cabeza de Chino y Nacho. Mi vida sin tu amor, de Cristian Castro. Tu boca de caos. Esa canción es un poquito subidita, ¿no? Te escuchas Bésame, porque Bésame te enamora. Bésame.

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0: Voy a hacer un llamado a la calma porque me están escribiendo mucho que sí, ¿qué pasa con las entradas para el foro de salud mental? A ver, hagamos un pequeño ejercicio de respiración. Ustedes van a cerrar esos ojitos ahí donde están. Por favor, si vas manejando, no hagas eso. Lo puedes hacer con los ojos abiertos si vas manejando. Si vas manejando, te doy permiso. Vas a cerrar los ojitos o vas a abrir los ojitos y vamos a hacer así. Inhalamos, sostenemos el aire y lo botamos. Chicos, era a partir del 21, pero todavía estamos enviando boletos. Lo que pasa es que son demasiados, son muchos. Y eso nos emociona demasiado también porque qué bonito tenerlos a ustedes. Qué bonito poder saber que muchas personas ahorita están interesadas en su salud mental. Porque es un foro que va a construir muchísimo. Es un foro para construir, es un foro para resolver dudas. Es un foro para hacer todas esas preguntas que tal vez no le haces a las personas que están en tu entorno porque dices, ¿qué me van a responder? O te sientes muy solo en esta situación que estás atravesando, corazón. Tenemos expertos que te van a ayudar. Es un foro de salud mental y no creas que porque somos muchos no hay posibilidad de inscribirse. Todavía te puedes inscribir. 317-243-5777 con la palabra foro y te vamos a enviar el link. ¿Te parece? Así, bien de pronto te enviamos el link. Esto es Bésame.
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0: Para ti que de pronto vas llegando apenas ahorita, llegando un poquito tarde, te pongo en contexto. Primero, Foro de Salud Mental, 1 de agosto, todavía puedes inscribirte con la palabra foro y te voy a enviar el link para que te inscribas. Segundo, tenemos canciones, pero solamente puedes pedir una canción si tiene que ver con tu mood de hoy. O sea, si tú de pronto hoy te sientes muy alegre, muy contento, muy feliz, como la persona que pidió Cara Luna, pues pides Cara Luna. Si te sientes un poquito melancólico, pides una canción así toda melancólica. Ya aclaramos que no necesariamente si tú tienes que pedir una canción que el artista cuando la compuso pensó porque la esposa le metió cacho y no sé qué, con el hermano, con el primo, con el sobrino, con el vecino, con el que sea, no significa que eso se aplique a ti, sino que la canción es triste y tú estás de pronto un poquito achicopalado el día de hoy. No necesariamente significa que te pusieron los cachos. Tú escuchas Bésame porque Bésame te enamora. 317-243-5777. Lo digo otra vez un poquito más lento. 317-243-5777. Super easy para que me pidas tus canciones en Bésame.
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0: Un día cogimos de parche al pobre Vicentico en Inexperta. Ay, no, el día que venga me va a dar una pena, porque va a venir seguramente algún día. ¿Qué artista te gustaría que viniera a una entrevista aquí en Bésame? O sea, que tú dijeras como, chicos, miren, a mí me encantaría que Ricardo Montaner les diera una entrevista y yo verlo y no sé qué, me fascinaría. O me fascinaría que Ricardo Arjona lo hiciera, o Karol G. A mí me encantaría que Karol G viniera para acá, honestamente. Karol G que está estrenando Estrella en el Paseo de la Fama, ¿no? Para todas las personas que dicen, es que esa estrella también se paga. Mi amor, se paga mantenimiento, ni modo que vas a tener a la estrella mojosa. Tú sabes, es la representación de Karol G en Hollywood. Una representación física debe permanecer regia. Apoteósica, por favor. Pero mira a ver si uno con toda la plata del mundo lo van a meter en un paseo de la fama, porque sí, jamás. Dicen, hola Mechis, esto sí pega perfectamente con lo que estoy atravesando ahora. Quiero escuchar Debí Suponerlo de Morat. Oh, qué feo. Porque, o sea, para los que de pronto no ubican esa canción así, o es la primera vez que la van a escuchar, Debí Suponerlo tiene una frase que dice, de haber sabido que ese abrazo se iba a terminar, yo te hubiera abrazado más fuerte, y cositas así, como que si yo hubiese sabido que esto hubiese sido una despedida, hubiera hecho otras cosas. Pero es que a veces damos por sentado a la gente, y a veces damos por sentado las relaciones, las personas, y las vainas no son así de fáciles, o sea, no son fáciles. Y creo que cuando ya tú sientes que la relación está segura y dices como que no, esta relación no se va a acabar nunca o cualquier cosa, ahí es donde se está empezando a acabar. Ahí se empezó a acabar. 317-243-5777, ¿qué te gustaría escuchar? 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

Si quieres de pronto dejar salir alguna emoción, puedes hacerlo a través de una canción y puedes hacerlo en nuestro Bésame WhatsApp, que es el 317-243-5777. 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

aquí se pusieron de acuerdo los tragados, porque contigo en la distancia y ahora nos vamos para una canción que para mí es la cúspide de la traga, al menos en una voz hermosísima, femenina, espectacular de Ana Gabriel. Esto se llama Hechizo. Si fue hechizo o no fue hechizo, pues ya qué importa, ya soy feliz contigo en Bésame.

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0: parecía muy raro que no me hubiera pedido una canción del novio eterno de todas, del papá de muchos, del abuelo de otros muchos. Chayanne en Bésame, esto se llama Provócame. Por ahí me enteré que muchas personas estudiaron con cuadernos de Chayanne. No me sabía ese dato, qué chévere. 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

0: solamente canciones que se identifiquen con tu sentir hoy. ¿Cómo te sientes hoy? ¿Qué te parece? ¿Qué estás atravesando? ¿Qué estás pasando ahora mismo en esa cabecita, en ese cuerpo, en ese corazón? La que sigue me parece muy chistosa, porque es una canción muy seria, pero a la vez es muy real. Porque más que todo la parte, ahora me van a decir, Mechas, ¿pero cómo vas a hacer ese tipo de comentarios? Eso dice la canción, y esa canción es la que estás escuchando aquí en Bésame. En la parte donde dicen que bien se sienten las caricias luego de la reconciliación. Eso se llama Dame un beso de Yuri, suena en Bésame porque Bésame te enamora.
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0: punto.
1: Qué inocentes éramos cuando escuchábamos esta canción de Juanes. Juanes sacó esta canción y lo hizo muy bien porque en mi vida yo en algún momento me imaginé a lo que se refería. O sea, yo no sabía cuál era el difunto al que se refería en esa canción. Pero a mí sí me parecía raro que mi niñera, cuando me veía cantando esa canción, como que se reía. Y yo, bueno, pero esta boba, ¿por qué se ríe? No, que en el video sale un señor tocando guitarra y el señor es muy chistoso, pero ya después entendí por qué. Obvio. O sea, ¿esta canción para qué año salió? Espérate que la voy a buscar en vivo. A ver, y si tú quieres pedirme alguna canción, 317-243-5777, Camisa Negra de Juanes. Salió en... Bueno, y ahora no me sale el año, me sale todo menos el año. 2009 salió la canción de la Camisa Negra de Juanes según Google. 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

0: Oigan, hace tres canciones les eché una mentira. Me disculpo públicamente. Es de humanos errar y también reconocer los errores. No, es que me había salido que la camisa negra de Juanes salió en 2009, pero resulta que no. Eso salió el 17 de enero de 2005. Dice que el tema fue incluido de su exitoso tercer álbum de estudio, Mi Sangre, lanzado a finales de 2004. O sea, mi vida, pues, ¿qué te digo? Por unos añitos se equivocó internet, ¿no? Por unos añitos y me hizo quedar mal. Pero bueno, ¿qué te gustaría escuchar a ti? 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Tal vez tú no estás atravesando por una situación de salud mental, pero conoces a alguien que sí y quieres ayudarlo, quieres hacer parte de su trabajo también para que pueda lograr superarlo, pero no sabes cómo. Y es que es difícil, no es fácil, chicos, no lo es. Nadie tiene todas las respuestas, pero nuestros expertos han estudiado para eso y por eso tenemos este foro, para que se puedan llevar todas las respuestas a esas preguntas que tanto le dan vueltas en la cabeza. 317-243-5777, la palabra foro, aquí en Bésame.
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0: niños siempre es... que siempre. Oigan, ¿yo por qué no puedo hablar al aire sin embarrarlas en algún momento? Bueno, siempre es un placer acompañarlos, mis vidas. Nos escuchamos mañana a partir de las 6 de la mañana con las inexpertas de Bésame. ¡Mua! ¡Chao, chao! ¡Los amo!
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